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Africa. África y los orgullosos guerreros en los ancestrales desiertos. África, mi abuela.

acción, esa temblorosa espada marcada de rojo que dice sí al látigo en las carreras del mediodía. Entonces, gravemente, una voz me responde: impetuoso hijo, ese joven y robusto árbol, ese árbol allá abajo

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